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Estás disfrutando de este programa sin comerciales. Escuchábamos a los mitos de España, Air Supply, los chicanos, Queen, los Struck y ahora los Mustang con la versión al español de la canción de los Beatles, Obla di Obla da. 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Y continuamos porque viene Chicago, los Bukis, los Freddys, los Pasteles Verdes, Los Ángeles, el grupo de España, Men at Work, Los Corazones Solitarios, Culture Club y su éxito Karma Karma León, y muchos más aquí en Onda Grupera. Sigan disfrutando nuestra música para ustedes. Estamos enviando saludos con mucho gusto para Edwin García, también para Luis Antonio Bernal Cárdenas y Jesús Alexander, para Vicky Sabillón.

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Amigos, estamos enviando saludos y queremos invitar a todos ustedes que han sido músicos o son músicos a que formen parte de Onda Grupera, el show de Tony Franco. Busque así nuestro grupo en Facebook, Onda Grupera, el show de Tony Franco. Para Esther García, para Carlos Sevilla Sánchez, mi compadre del grupo Trío Sonora, que también ha estado con grandes instituciones musicales. Un saludito para George Mena, para Víctor Nava, para Chalo Campos. Un saludito para todos y cada uno de ustedes. Continuamos.

Tremendo éxito de Los Ángeles Negros. Escuchamos también al grupo Survivor, Los Rebeldes del Rock, Los Corazones Solitarios, entre otros. Amigos, quiero continuar con los saludos para nuestros amigos miembros del grupo Onda Grupera, el show de Tony Franco. Así lo encuentras en Facebook. Únete a este grupo si has sido músico o si sigues siendo músico, y puedes encontrar y saludar a tus colegas de diferentes grupos musicales. Quiero enviar un saludo para el ex cantante de Los Condes, Wilfrido Rodríguez, para Lenin García, excelente tecladista y también es un gran productor. Le envío un cariñoso saludo para Lenin, para Víctor Mendoza, un saludito para Chava Cortés, para Víctor Manuel Nava, excelente cantante, para Rosalba Torres, para el locutor Pepe Reyes, amigazo, un abrazo para ti, para Jorge Medrano y su estimada familia allá en el estado de Texas, originarios de Guanajuato, para el cantante Agustín Villegas de Los Solitarios y para Daniel López, también un saludito para ellos, para Vicente Salcido, también tecladista de Miguel Ángel y sus Demonios y varias otras organizaciones musicales, para Héctor Chiquis Gómez, el bajista fundador del grupo La Cruz de Tijuana, y para el colega Enrique El Cora Galindo, para Rudy Flores, acordeonista de Los Humildes y ahora también sigue vigente con su propio grupo musical, para Guillermo Lynch, cantante de Los Ángeles Negros, para mi buen amigo Raúl Hortal Torrijos, para Roberto Argüello, un gran amigo y también un gran emprendedor, para Rubén Villa, y un saludo también para todos los grupos musicales y los integrantes de los diferentes grupos musicales que nos escuchan. Y recuerden que pueden enviar su música con un servidor, tony@elshowdetonyfranco.com. Envíenos su música por MP3. Qué sencillo, ¿verdad? A esa hora, antes teníamos que recorrer con nuestros discos y cuidarlos del sol, porque si ibas a las emisoras de Phoenix y no los cuidabas, se pandeaban todos. En las tortillas aquellas de 45 revoluciones y los long plays. Bueno, amigos, continuamos con los recuerdos, con estas canciones, cuando entramos a la recta final de nuestro programa, y queremos agradecer a Kimo Cell Repair por hacer posible este programa sin comerciales. 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Vamos a terminar nuestro programa con los Chicanos, The Temptations, Bronco, Los Muecas.

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0: Estás en sintonía de los grandes años del rock and roll, desde los 60 hasta la actualidad, y continuamos con Charlie García, saludando a nuestro buen amigo Erasmo Pedro, aquí en la ciudad de Los Ángeles, para todos.
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0: California.

Ya viene tu canción, Marta Sánchez, hasta Puebla. Estaremos enviando tu temita que nos pediste con los Tintaps y Enrique Guzmán.

Ahora sí, vamos a complacer a mi amiga Marta Sánchez. Mucho cariño ahí hasta Tehuacán, Puebla. Recordamos la década de los 60, los Tin Tops, cuando cantaba Enrique Guzmán.

0: para toda la banda allá en Distrito Federal.
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0: México, Centroamérica, Sudamérica y también en Europa. En todo el planeta Tierra escuchan los grandes años del rock. Y con mucho gusto vamos a complacer a mi amiga Miriam, allá en la ciudad de Rosarito, Baja California, con el tema de Julieta Venegas, Limón y Sal. Disfrútala, amiga. Pronto estaremos visitando Ensenada y por ahí pasaremos a saludarte.

Seguimos con más música aquí en los grandes años del rock and roll. Para toda la banda que disfruta de nuestra programación. AC/DC, Back in Black. Saluditos con mucho gusto para amigos Stevie allá en la ciudad de Newport Beach. También en Long Beach a Irma y todas sus amigas, compañeras de trabajo. 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Especiales todos los días.

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sin duda alguna, el rey del rock and roll no podía faltar, Elvis Presley. Jailhouse Rock, que por cierto grabaron también varios artistas en español, el rock de la cárcel. Continuamos con el grupo Alma de Jade. Estamos enviando un saludito para Oscar, para Johnny, para José Raúl, todos los fans de Alma de Jade que nos presentan su nuevo material.

de lo nuevo de Alma de Jade, aquí en el show de Tony Franco. Y ahora nos remontamos hasta Guadalajara, donde se llevó a cabo en vivo concierto de Santana, que invitó a Lila Downs, a Soledad y a la cantante Nina a subirse al escenario y acompañarlo. Y vamos a recordar ese momento.

grandes voces, Lila Downs. De México, Soledad de Argentina y La Pastora. Juntas. En la hora de un Grammy, estuvieron en Guadalajara con Santana.

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Aquí, en el show de Tony Franco.

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Saludos para Joel Esquivel en la ciudad de Guadalajara, Jalisco. Vamos a complacerte, amigo. También saludamos con mucho gusto a Jorge Luis Murillo. Saludamos a la familia Hernández aquí en Los Ángeles, de mi buen amigo Israel Hernández. También estamos saludando con mucho gusto a Vilma González en la ciudad de Ventura, California. Estamos aquí en sintonía del show de Tony Franco y Radio Sensación. Recordamos de las viejitas pero bonitas de los grandes años del rock. Estas dos canciones con los Rockin' Devils. Y vemos un saludito a todos ellos todavía activos.

canción considerada entre las 100 mejores del rock. Rata Blanca y la leyenda. El Hada y el Mago. 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

0: del rock and roll. Te presentamos a los Fire Sound, sonido de fuego y lluvia.
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Ahí escuchamos al grupo Sonido de Fuego. Y ahora continuamos con los Mustang. Y recordamos este éxito de los Beatles al estilo de este grupo musical en los grandes años del rock.

0: 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Queremos enviar saludos aquí en el show de Tony Franco y agradecer a todas las personas que siguen sintonizándonos. A la familia Murillo en El Salvador, un saludito muy especial. También saludamos con mucho gusto a mi compadre Carlos Sevilla. Saluditos también para mi amigo Israel López en la ciudad de Los Ángeles. Para mi amiga Ana Ramírez, un saludito muy especial. También para Martita Sánchez allá en Tehuacán, Puebla. Para Paola Cristina, un saludito también. Para mi amigo Rodolfo Contreras en la ciudad de Ventura, para Jolie Olivas, para Sandy García, también un saludito para mi gran amiga y cantante Rocío Pineda. Saluditos con mucho gusto para la familia de mi buen amigo Raúl Ledesma en la ciudad de San Diego, California, para mi amigo Joaquín aquí en la ciudad de Los Ángeles. Joaquín, gusto verte ahora en Los Ángeles. Por cierto que queremos enviar saludos también para Lisa Solís, para Araceli Calderón, hermosa Chapina, para Marilú Navarro, mi amiga costarricense, para Salvador Trejo, mi amigo jalisciense aquí, seguidor de la América, Aida Díaz Rivera, un saludito para ti, amiga, una mujer luchadora, una inspiración para nuestra comunidad. Un saludito también con mucho gusto para Alma Arriola y a todos y cada uno de ustedes, amigos, que tuvimos el placer de saludar en Los Ángeles esta tarde. Nos da mucho gusto que se acerquen a nosotros. Recuerden que siempre nosotros estamos dispuestos a compartir con ustedes cualquier información que nos soliciten y también, claro que sí, para saludarles y tomarnos las fotos que ustedes deseen. Vamos a continuar con los grandes años del rock and roll. Qué bueno que le está gustando nuestro programa. Y sí, aquí tocamos desde los 60, 70, 80, 90 y actualidad, todo el rock and roll. Y vamos a enviar un saludito a la banda allá en el Distrito Federal para mi amigo Saúl, que nos pide algo de los Hooligans. Es más, mi amigo, te vamos a dar un pupurrí de los Hooligans de los años 60, ¿ok? A ver si recuerdas estas canciones. Esperamos que las disfrutes. Un saludito también a mi buen amigo Raúl Hortal y a todos los amigos que nos leen en Facebook.
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Escuchábamos los grandes éxitos de los Hooligans y continuamos con los Three Dog Night. Un saludo con mucho gusto para Maribel Huerta en la ciudad de Los Ángeles. Y para mi amiga Yasmina ahí en Colombia.

Queremos agradecerles a todos ustedes su sintonía a los grandes años del rock and roll. Sigan con nuestra programación porque te ofrecemos una gran variedad de música, rock, mariachi, banda, acordeón romántico, también música para decepcionados. Todo lo tenemos aquí en el show de Tony Franco. Muchísimas gracias por ser parte de nuestra audiencia.

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alguna, el amor es la fuerza que mueve al mundo. Y en esta serenata romántica queremos compartir las canciones más hermosas.

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1: De las bellas canciones del maestro Agustín Lara, María Bonita. Vamos a continuar con un tema del grupo musical Los Tercos. Hay amores que llegan para quedarse.

John Denver del álbum Back Home Again, Annie's Song. 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A través de Radio Sensación Digital queremos llevarte las canciones más románticas de todos los tiempos, aquí en el show de Tony Franco. Vamos a escuchar este tema de Memo y sus teclados. Memo Villa, le enviamos un saludo hasta el hermoso estado de Michoacán. Estimado Memo, gracias por compartir con nosotros estos bellos temas instrumentales.

show de Tony Franco en Radio Sensación Digital. 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

esta romántica queremos enviar saludos a todos los amigos que nos sintonizan a través de las redes sociales, Facebook, Twitter, Spreaker. Gracias a todos y cada uno de ustedes por su preferencia, por ser parte de la familia del show de Tony Franco. Quiero enviar saludos con mucho gusto para Soledad Cruz. Estaremos compartiendo una de sus poesías en breve. También saludos para Ana García. Saludamos a Leonor Rojas Arias. Para Alexa Celedón, saluditos para Doris León, para Silvia Chávez, Sara Garibay y todos los amigos que también forman parte del Club de Fans, el show de Tony Franco, en Facebook. Te invitamos a que te unas a este club, Club de Fans, el show de Tony Franco. 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
1: El siguiente poema que voy a declamar en esta serenata romántica es escrito por una gran poetisa, un gran ser humano, una gran amiga, residente aquí de Los Ángeles, California, Soledad Tovar Cruz. Acompañado de Memo Villa y sus teclados, les voy a declamar este hermoso poema, Juramento Eterno. Vivimos momentos inolvidables que quedarán marcados en nuestra memoria y en nuestro corazón. Y me hace dudar si fue sueño o realidad. Hacía tanto que nadie me besaba con tanta ternura, amor y pasión, que quise olvidarme del mundo y de su gente y concentrarme solo en ti, mi amor, solo en ti. Te besé como el sediento en medio del desierto. Quise beber hasta el último cáliz de tus labios. Quise impregnar tu piel a mi piel cuando tus brazos presionaron mi cuerpo junto al tuyo en una entrega divina, en donde el mundo paró su tiempo y todo quedó escueto. Solo el chasquido de tus besos rompían el silencio de la noche. Solo la luna, cómplice de nuestro amor, nos miraba silenciosa a través del balcón de nuestra alcoba. Fue una noche mágica cuando nos juramos amor eterno, uniendo nuestras vidas en aquel sublime ritual bajo la ley de la naturaleza y el universo. Sin testigos, solo nuestro amor y nuestros anillos que sellarían la promesa y nuestro juramento de amor. Promesa que perdurará hasta la eternidad.

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1: Te presentamos en Serenata Romántica otro éxito con el grupo Sonido 13.

Grupo La Constitución de Los Ángeles, grandes amigos. Saluditos para Jorge, para César, para Víctor y Octavio y también Carlos. Un saludito para todos ellos. Y por supuesto para Vicente Villa. Quiero enviar saludos también con mucho gusto para Soledad Cruz y amigos. Vamos a estar compartiendo sus poemas, una gran poetisa, un gran ser humano, una gran amiga. Quiero recordarles que si usted también quiere compartir algún poema de su autoría o algún poema que a usted le gusta de algún otro autor, puede enviarlo a Tony, T-O-N-Y, @elshowdetonyfranco.com. Y con mucho gusto lo vamos a compartir. Vamos a continuar con esta serenata romántica y queremos enviar saludos también con mucho gusto a todos los amigos que son parte de la familia del show de Tony Franco y que también son parte del club de fans en Facebook. Así que queremos compartir con ustedes las canciones que nos solicitan a través de las redes sociales y recuerden que también nos pueden llamar al 323-325-4502. Vamos a continuar con los éxitos en inglés y español a través de esta serenata que la traemos a tu balcón, no solamente para relajar tus sentidos, llenar de recuerdos tu corazón, pero si eres afortunado, afortunada y estás con el ser amado, pues compartir bellos momentos con estas canciones que llegan a ustedes sin comerciales, cortesía de nuestro patrocinador, Pampers, la línea confiable 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Y si usted es dueño de negocio y quisiera participar y dar a conocer su ubicación y hacer que esa caja registradora suene más fuerte y más seguido, entonces comuníquese con un servidor. Nos puede escribir a Tony, @elshowdetonyfranco.com o también a nuestro teléfono 323-325-4502.

le garantizamos resultados y su publicidad no solamente se escuchará en nuestro programa, pero también en nuestra revista El Noticoto. Vamos a continuar con este tema de Dusty Springfield, del álbum del mismo nombre, ese tema que les vamos a presentar. You don't have to say you love me. Y a veces no necesitamos que nos digan que nos aman, pero que nos lo demuestren, ¿verdad? Con hechos, no con palabras.

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Este otro poema que voy a declamarles fue escrito por un servidor a finales de septiembre del año 2018, inspirado en una persona con la cual compartí momentos maravillosos. Ella ya se nos adelantó a la eternidad, pero dejó un legado de hermosos recuerdos. Para aquellas personas que han perdido también un ser muy querido, quiero dedicarles este poema acompañado en el piano de Memo Villa.

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El amor está presente en Serenata Romántica, porque en cada canción hay un recuerdo ligado a tu corazón. Disfrutamos la voz de Sonia Santos, del Brasil. Pronto tendremos un programa completo con ella sola.

0: veces, cuando perdemos para siempre una persona,
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0: Nosotros sentimos que nos hizo falta tiempo para compartir tanto amor que se queda dentro de nosotros. Y cuando aquella persona se va para siempre, nos preguntamos, ¿qué voy a hacer con tanto amor?

0: Laura Mendoza nos está escuchando en San Francisco. Dice que recorriendo los muros de sus amigas en Facebook, encontró nuestro programa, le llamó la atención el nombre de Serenata Romántica y bueno, lo comenzó a escuchar y dice que soy el culpable de sus lágrimas. ¿Sabes una cosa, Laurita, que estoy compartiendo esto porque muchos de nosotros, no solamente tú,
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0: Y esta historia, en cada canción que nosotros compartimos o a veces sin pensar ponemos, ustedes se identifican a través de la música que compartimos. Y hay un programa que tenemos los fines de semana que se llama Una Canción, Una Historia y Un Gran Amor. Te invito para que nos sintonices los domingos por la noche, porque en cada canción es cierto que tenemos recuerdos ligados a un gran amor, porque en el tiempo que andábamos juntos con esa persona, dicha canción se escuchaba en la radio o quizás nos la dedicaron. Y me decía Laura que, al igual que esta canción de Shaila Durka, a la que le envío un cariñoso saludo, tengo mucho que no veo a Shaila desde su cumpleaños el año pasado. Espero que este año vuelva nuevamente a presentar un concierto aquí en Los Ángeles. Pero precisamente les decía a ustedes que a veces nos quedamos con tanto amor y quisiéramos encontrar una persona que nuevamente volviera a despertar el amor en nosotros. Porque al igual que tú, Laura, algunos de nosotros sentimos que nos hizo falta tiempo. Y como tú me decías que, bueno, Laurita se casó con su novio de casi 3 años, pero lamentablemente en sus vacaciones a México tuvieron un accidente y falleció Joel Mendoza. Y siente Laura que solamente fueron meses y que fue muy poco el tiempo porque había tantos planes. Y no te preocupes, el amor sabemos que un día llegará. A veces el amor es como las mariposas, que entre más las buscas, más se alejan de ti. Y un día sin querer llega una y se posa en tu hombro. Amigos, estoy pensando hacer una, sino varias reuniones en diferentes ciudades de California, hacer clubs de bohemios. Y si ustedes están interesados, escríbanme a tony@elshowdetonyfranco.com. O también visiten el muro que tenemos en Facebook, bajo Tony Franco Show. Tenemos también, no se confundan, porque tenemos una página, el show de Tony Franco, pero mi muro personal es Tony Franco Show. Y con mucho gusto a las personas que me han preguntado cómo se comunica conmigo en Facebook, que lo pueden hacer a través de mi muro. Y también tenemos la página de Club de Fans, el show de Tony Franco. Allí también ustedes pueden enterarse de nuestros eventos. Laura, te voy a dedicar esta canción y espero que esas lágrimas se conviertan pronto en sonrisas y que me prometas, como lo hiciste a través de la llamada que tuvimos, que vas a recordar a Joel con el mejor recuerdo que tengas de él. Yo sé que toma tiempo para que nuestras lágrimas se sequen, pero recuerda que todos un día también estaremos partiendo hacia la eternidad. Unas personas se nos adelantan, otras seguimos en el tren de la vida, pero es importante que tú busques tu felicidad. Estás viva, estás joven. Y estamos seguros que las personas que se nos adelantaron y que nos amaron tanto, no quieren vernos tristes. Así que te recomiendo que recuerdes a Joel con su mejor sonrisa y que agradezcas al cielo por el tiempo que estuvieron juntos y los buenos recuerdos. Esta canción, quizás ustedes no la han escuchado, es de Armando Manzanero, la ha grabado Luis Miguel también, pero vamos a escuchar a este dúo de Armando Manzanero y Buica. Me gustó mucho la versión esta y quiero compartirla con ustedes por primera vez, dedicada para Laura Mendoza. Y usted también nos puede llamar al 323-325-4502. Y por favor, compartan. Si les gusta nuestro programa, compártalo. Eso es todo lo que le pedimos. 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Y gracias a Pampers les traemos música sin interrupción de comerciales. 3 horas de música continua. Nos hizo falta tiempo. Tiempo para entregarnos todo ese amor, esas caricias que nacían cada noche al tocar tu piel con la mía.
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0: era el grupo Sonido 13, recordándonos el éxito Leticia Isabel en Serenata Romántica. Solo éxitos.
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Lanzai, Pedro Capó, Georgie Noriega, Rec 808, Shadow Towers, Puerto Rico.

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0: Bienvenidos a tu programa A Toda Banda, Mariachi y Acordeón, los mejores exponentes de la música regional mexicana, con sus amigos Don Chema, nuestra mascota Chita y su servidor Tony Franco.
1: Aquí estamos y no nos vamos, porque con ustedes nos quedamos, amigos. 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
0: Eso, mi querida Chita, estamos para traerles a ustedes las mejores canciones de tuba, de norteño y también intérpretes de mariachi. Aquí, por supuesto, en Radio Sensación y el show de Tony Franco. Gracias por estar con nosotros. 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

0: Aquí para todos los presentes, especialmente alguien que tengo a mi lado. ¡Borracho de amor! Ahí le va Don Chema.
1: Nos embriagamos, pero de amor, ¿verdad? Bueno, también nos echamos un tequilita. De vez en diario.
0: Menos mal que es honesto.
2: Noche y día por culpa de ella.
0: Adán Garza, borracho de amor.

0: señor. Vamos a continuar con los saludos que nos llegan al 562-263-7626. Enviando saluditos para la mesa del rincón. Para mi buen amigo Jaime Quiroga aquí en Los Ángeles. Les saludamos. Gracias por reportarte. Un saludito también para todos los trabajadores del Pollo Loco en el Monte California.
1: Ahí en la mesa del rincón les pido por favor que lleven la botella.
0: ¿El monte o la puente? El puente, el monte creo que me dijo.

0: la camisa por un buen amigo.
1: ¿A poco ha sido Chema?
0: Bueno, es que está haciendo calor, sí, Manu, si no, no. Yo todo lo que tengo lo doy por las damas.
1: Nada.
2: ¿Qué tiene, don Chema?
0: No, mi corazoncito.
1: Un corazón de hotel. Ahí caben todas. Ay, ay, ay. Señores, continuamos aquí en La Toda Banda Mariachi y Acordeón, disfrutando de lo mejor de la música de mariachi, música de banda, música norteña, éxitos que usted no escucha a diario en una emisora de radio ya, que quizás muchos ya ni siquiera le dan la vuelta, ¿verdad? Pero nosotros aquí, señores, desde los 60 hasta la actualidad, todas las canciones de José Alfredo, de Pedro Infante, de Javier Solís, como las nuevas de la rayadora Banda Limón, de la Banda MS, del Commander, que ahorita viene el temita del Commander, lo nuevo del Commander, Tragos de Alcohol.
0: Híjole, ¿lo va a compartir, Manu?
1: El tema, sí, el alcohol, no. Estamos trabajando, ¿qué le pasa? Bueno, ahorita viene, mire, le vamos a traer a ustedes al Commander Ramón Ayala, Vicente Fernández, a los Rieleros del Norte, Beatriz, Adriana, Van de Limón, lo nuevo, con Julio Preciado, Los Humildes, Jenny Rivera. También tenemos por ahí lo nuevo de Roberto Tapia, el grupo La Migra, Antonio Aguilar. Bueno, ¿para qué les platico? Mejor les comparto más música aquí en Radio Sensación y el show de su servidor, Tony Franco.
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0: Y a ver, no sé si nos puede cantar un pedacito de su canción favorita, don Vicente.
1: Mi canción favorita es una que dice: no me hagas menos, no te me vayas, no me abandones, no me hagas más.
0: ¿Y qué le parece si la escuchamos completita aquí en el show de Tony Franco?

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0: Lo más reciente de la original Van de Limón, con Julio Preciado, Dos Gotas de Agua.
1: Sí, ¿sabes que así, así me decía a mí que yo era como Dos Gotas de Agua con Silvestre en el talón, mano, igualito, ¿verdad, mano?
0: Parecido, ¿no se llama? El cuerpazo de los dos. Igualitos.
1: Yo sé, yo sé.
0: Sí, créaselo, créaselo. Ay, ay, ay. Dos Gotas de Agua. Los humildes ni me vienen ni me van.

0: las últimas canciones y grabaciones de Roberto Tapia, No Valoraste, la emisora que te da más variedad que cualquier otra, Radio Sensación. Escuchas temas norteños, temas de banda, temas con intérpretes de mariachi, de los Tigres del Norte, Ramón Ayala y todas las grandes figuras de ayer y hoy, solamente aquí. Y continúa la música. 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
1: Yo no pico inglés ni pico Spanish, pero mochate y verás que tuanis.
0: ¡Nos vamos con la migra!
1: ¡No, híjole! ¡Me salgo!
0: No, la migra, el grupo musical, hombre.

0: que le hablan del corazón.
1: Ahora ya sé quién se lo aprendió, don Chema.
2: Amigos, regresamos con más música aquí en el show de Tony Franco. No te muevas.
1: Bueno, amigos, de veras que los que se portan mal en la cruda,

0: ahí pagan todo.
1: Qué malo es una cola.
2: Pero don Chema sabe algunos consejos que uno de esos días los va a compartir.
0: Sí, ya sé cómo combatir la cruda. Tómese una aspirina. De veras, enséñame, ¿verdad? Te tomas una aspirina antes de comenzar a tomar. Y al otro día amaneces sin dolor de cabeza. Nomás con una crudota, mano.
2: Pero sin dolor de cabeza, eso ya es algo. Alguna ayuda. 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Y también si ocupa accesorios, fíjense que la otra vez... hay personas que no saben, si usted va manejando, muchas personas que escuchan nuestro programa lo disfrutan en el estéreo de su carro. Muchas personas piensan, es que no tengo carro nuevo, por eso no te puedo escuchar. No, hay unos transmisores pequeños que van donde va el audífono de los celulares. Usted lo mete ahí ese transmisor y envía la señal a su radio FM de su carro. Y usted puede escuchar nuestro programa, el show de Tony Franco, que tenga un carro 2005, 2006, 2007, 2008. Porque los carros nuevos ya del 2013 para acá más o menos, ya tienen Bluetooth y tienen auxiliar. Entonces la gente nos escucha sin ningún problema. Pero para los carros viejitos también está ese aparatito que se llama FM Transmisor de FM. FM Transmitter. Y que usted lo encuentra por $25 y usted puede escuchar toda la música que tiene en su celular en su estéreo de carro cuando va al trabajo, cuando viene del trabajo. Y también mucha gente nos escucha con este aparatito que, como les digo, va en el auricular de su celular, como si fuera un audífono. Así que también usted lo puede poner en el estéreo de su casa, ¿verdad? No puede escuchar en el estéreo de su casa enviando la señal con este aparato. Trabaja con cualquier aparato. 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Y después de esta interrupción, agárrese porque nos vamos con otra hora continua de música con lo mejor de la banda, del mariachi y del acordeón, aquí en Radio Sensación, ganando tu corazón con nuestra programación.

0: ¿Me estás oyendo, sordo? Tú diles. Alejandra Garza, la voz regiomontana, excelente talento mexicano. Volverás.
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0: 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Amor, vaya bonito.

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0: Ojos que no ven, cuernos que no se sienten. ¡Qué chulada, no!
1: ¿Será cierto eso? A ver, don Chema, ráspese la cabeza a ver si siente cuernitos.

Sin ofender a nadie, sin ofender a nadie. Un saludito para usted, don Chema. Amigos, continuamos aquí en La Toda Banda, Mariachi y Acordeón. 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Amigos, voy a presentarles ahora una canción precisamente con Anselma Muñoz, a quien tuvimos el placer de saludar en Huntington Park y disfrutamos mucho, no solamente de su actuación, pero de otros artistas que estuvieron también presentes y compartimos su tema del CD que ella nos había otorgado anteriormente y nos dijo que ya viene un nuevo CD también. Así que aquí tenemos a Anselma Muñoz, disfruten ese temita de Juan Gabriel al estilo de Anselma.

Continuamos aquí en el show de Tony Franco, a toda banda, mariachi y acordeón, complaciéndote con las canciones. Las canciones que solamente aquí en Radio Sensación te complacen al instante.

A Derrumba con Radio Sensación, un programa con música tropical de todos los géneros, música guapachosa, alegre, rítmica, para que la pases muy bien en compañía de tus amistades, en tu trabajo, en tu camino a casa. Aquí estamos contigo.

Y arrancamos nuestro programa con los éxitos tropicales, bachata, salsa, cumbia, merengue, hip hop y mucho más. Iniciamos con Campeche Show y ¿a dónde? ¿A dónde irás ahora?

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Aquí en el show de Tony Franco en Radio Sensación, la banda Brava. Escuchamos también a Marito Rivera y su grupo Bravo, a Nelson y sus estrellas, y también a la gran familia con la Flaca y otras canciones que hemos iniciado ya nuestro programa de rumba con Radio Sensación. Y llega Sergio el Bailador para saludar con mucho gusto a mi amigo Manuel Hernández en la ciudad de Mexicali, Baja California. Saludos también con mucho gusto para Jorge Pacheco, aquí en la ciudad de Los Ángeles. Saludamos a Hortensia Ramírez en la ciudad de Calexico, California.

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1: Donde llega Ritmo 7 de Tijuana, Baja California. Y La Múcura, con saludos con mucho gusto para mi amigo Jorge García y en San Diego. También saludamos con mucho gusto aquí a los amigos de Los Ángeles, para Martín, para Jorge y también para Arturo Venegas. En la ciudad del Monte está Paquita, Paquita Reyes. Saluditos, Paquita.

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1: Llegan los Mustang recordando este éxito original de los Beatles. Obladi, oblada en español.

0: Continuamos en el show de Tony Franco, trayéndote más música. Como esta, para que ardan. Rocío, la dama de la cumbia y su sonora. Sube la temperatura en el sur de California.
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0: Arde, papi.
1: Ardan.
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1: Recordamos al gran Chico Che y los nenes con las nenas. Ya vendrá Prince Royce para saber.

aquí en Derrumba con Radio Sensación. Y continuamos con Maite la Guapa y Tírame un Like. Entren a nuestra página, el show de Tony Franco en Facebook, y tírenme un like.

0: Chandelli, Daddy Yankee.
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0: Regresamos con más después de un mensaje de nuestros patrocinadores.
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Leslie Grace, ¿cómo duele el silencio en Derrumba? Con su servidor Tony Franco aquí en Radio Sensación, donde llega el grupo Al Son de Viejillos desde Costa Rica para presentar la mejor de todas. Esa es esta canción, porque Radio Sensación es la mejor de todas las emisoras digitales. Te brinda más música por hora que cualquier otra emisora.

0: Ahí teníamos a Shakira, She Wolf, aquí en Radio Sensación, en el show de Tony Franco. Complacencias al instante al 562-263-7626. Y vamos a enviar esta canción con mucho gusto para saludar a mi amigo Carlos, allá en la ciudad de Caracas, Venezuela.
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0: La Santa Cecilia, Eddie, su éxito Nunca Más.
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0: Y ahora recordamos este éxito de los años 70, allá por 1973-74, Earth, Wind and Fire, Let's Groove, Baby. Estás rumbeando con Tony Franco en Radio Sensación.

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We had a great time celebrating Mary's birthday last week. Those girls really know how to groove. Un saludito con mucho gusto para todos los amigos que están celebrando también su cumpleaños esta semana.

Continuamos con este temita para todos aquellos que siempre llegan levantando la cortina a ver qué hay detrás de esa cortina, sobre todo si una hermosa dama se está bañando, ¿verdad? Saluditos con mucho gusto para Mari Carmen, allá en Valencia, escuchando el show de Tony Franco. Y también saludamos con mucho gusto a nuestros amigos acá en La Puente, California, para Carla Montoya. También un saludito con mucho gusto para

0: Estás en sintonía de Radio Sensación de Rumba, la música tropical guapachosa y alegre de todos los tiempos, aquí en el show de Tony Franco. El grupo Marfil, menéalo. Saluditos a mi amiga Cinia y en Turrialba, Costa Rica. Y a toda la gente de Limón, Punta Arenas, Guanacaste, la provincia de Alajuela, San José, Heredia.
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0: a mi amigo Chico Caña, a mi amigo Alex Obando,
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0: A toda la gente de Sarchí, la familia Arias, familia Sandí, la familia Rojas.
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0: A todos los ticos que se reúnen en Palm Park, aquí en el sur de California, un saludito.

0: Amigos, regresamos con más música aquí en el show de Tony Franco.
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6: Para todos aquellos que se enamoran por internet, es el medio actual para conocer a las personas y muchos terminan casándose con ellas. Qué bueno, ¿verdad? Antes teníamos que enviar cartas, después llegó el teléfono, los textos, las cámaras ahora para ver a la persona vivita y

Estás en sintonía del show de Tony Franco. Y seguimos con saludos para todos los amigos que se siguen reportando a las redes sociales y a nuestro teléfono, el 562-263-7626. Gracias por acompañarnos.

0: Sean todos ustedes a la Rocola Musical. Éxitos de los 60, 70, 80 y 90 en español e inglés. Te damos la más cordial bienvenida. Disfruta nuestro programa. Y nos iniciamos con Ricardo Acosta, de las favoritas de Nidia Torres. También saludamos con mucho gusto a Salvador Ortiz, aquí en la ciudad de Los Ángeles, allá en San José, a la familia Ramos. Gracias por acompañarnos. Un saludo para mi buen amigo Mario Javier.
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0: vamos a escuchar.
1: Un saludito también para don Fernando y a los amigos sentados de Radio Caifa. Arena,
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1: Un saludo para toda nuestra gente de Costa Rica, en San José, Cartago, en San Carlos, en Alajuela, en Punta Arenas, San Ramón, allá por Turrialba, los amigos de Viejillos Bar también, a mi buen amigo Alex. Continuamos.
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1: Continuamos en la rocola musical con el éxito de Wayne Duncan y Freddie Fender, Wasted Days and Wasted Nights, al estilo del grupo musical Regreso Las Vegas. Pues...

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1: Saludo para el club de fans de los Abson.
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1: Y para el club de fans de Tony Franco en Facebook.

las inmortales de José Luis Perales, de las canciones que llegaron para quedarse. Aquí en Rocola Musical estamos saludando a mi amiga Soledad Cruz. También un saludo hasta Heredia, Costa Rica, para Rosa María y su familia. Saludamos también con mucho gusto a Norma María, a Irma González,

0: de las inmortales de Los Ángeles Negros, este tema. Amigos, vamos a saludar con mucho gusto a mi buen amigo, vaya la redundancia, Víctor Manuel Nava. Un saludito para ti, también para todos los amigos del Trío Sonora, para George Mena. Saludamos también con mucho gusto a Rogelio Trejo y a la familia Trejo, para Rosa Rodríguez. Un saludito también con mucho gusto para Adekunle Onifade. También saludamos a Marta Sánchez allá en el estado de Puebla, para mis amigos de Simplemente Azul, la agrupación musical de Tlaxcala, allá en el estado también de Puebla. Para Soledad Cruz, para el poeta Saldaña, saludamos a mis amigos también de Spreaker. Un saludo para María Asunción, saludamos también a Ricky y para Cornelio Cárdenas. Un saludito a los amigos de Oceanside que se reportan a través de las redes sociales. Y también recuerden que si los quieren llamar al 323-325-4502, también lo pueden hacer. Área 323-325-4502. Saluditos para Yolanda María González. Saludamos también a Mar Morillón, a Genaro González del Toro y a toda la familia también González del Toro allá en Mazatlán. Un saludo para Fernando y para toda su estimada familia. Un saludo también con mucho gusto para Jorge González del Toro aquí en Los Ángeles, para su hija, para su esposo y también para sus hijos. Vamos a continuar aquí, por supuesto, en el show de Tony Franco.
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0: Donde estamos presentando los éxitos de los 60s, 70s, 80s y 90s para todos los amigos amantes de la buena música, éxitos tanto en español como en inglés. Y ¿recuerdan ustedes esta canción? ¿Qué estaba usted haciendo cuando esta canción estaba en los primeros lugares de las diferentes radio emisoras alrededor del mundo? ¿Qué carro manejaba usted? ¿En qué ciudad vivía? ¿Con quién andaba? ¿Quién era el amor de su vida? Motivos. Una canción solicitada por mi amigo Alejandro Reyes. Y a propósito, saludamos también a la familia de mi amigo Reyes allá en San José, California. Para Miguel Ángel Bernal. Y para todos los amigos que tenemos el placer de saludarles aquí a través de las redes sociales. 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
1: Un saludo para mis amigos los Muecas de Mexicali, un saludo también para José Cota. Saludamos a mi amigo Walter y su esposa Marta Castro allá en Costa Rica. Y aquí tenemos este éxito de Napoleón, ese cantautor mexicano que nos dejara tantas canciones hermosas como esta, Después de Tanto. ¿Se ha usted encontrado con alguien después de tanto tiempo? ¿Qué ha pasado?

saludito para mi tocayo Antonio allá en Antofagasta, Chile. Saludamos a Gerardo Castillo en el hermoso cantón de Sarchí, Alajuela, Costa Rica. Saludos también para Ana Margarita Chan y para Oscar Chan, para Bruno Vara, para Tony Arce. Tocayo, un saludito para ti muy especial. Saludamos también a Margot Coto, para Roxana Arias Corrales, también para Primo Edgar y para toda la familia, para Ale, saluditos para ti también, y por supuesto a Emanuel y para

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1: Las penas con buena música son buenas. Estamos enviando saludos para Diego Arias. A ver, Dieguito, ¿cuándo vamos de nuevo al karaoke? Saludamos a Rubén Villa, a Cruz María Arias, para Laura Cristina, para Sonia Arana, saludos para Rafael Muñoz. Y también un saludo para Luis Gerardo Chávez y Erika. Y también para Mari, para Carlos, para Maricela y familia.

Para todas las lindas chicas que nos están escuchando, un saludo para ustedes. Para todas nuestras lindas damitas también, un saludo para Irma Contreras en la ciudad de Los Ángeles, hasta El Salvador para Anita Murillo. Gracias, tenemos mucha más música para ustedes. Vienen The Mamas and the Papas ahorita para complacer a Jimmy. Viene Luisito Rey, también Richie Valens, Los Freddys, Miguel Gallardo, Carpenters, Mocedades y muchos más. Sigue en sintonía.

Sé que muchos de ustedes le están trayendo muchos recuerdos a estas canciones. Conchita Ruiz me decía: ay, Tony, me acuerdo de mi Rosarito hermoso. Ya ella tiene aquí viviendo en los Estados Unidos 24 años. Pero de veras que muchos de ustedes, al igual que yo, crecimos con estas canciones. Nos traen recuerdos quizás de la primera novia, de la persona con la cual te casaste, de tus amigos, del barrio, de la ciudad donde creciste y que tal vez un día tuviste que dejar. Pero sigan con nosotros porque tenemos mucha, mucha música. Y gracias por acompañarnos, gracias por los comentarios que hacen, gracias por sus buenas vibraciones. Un saludito para Isabel Aguilera y su esposo. Un saludito para Ana del Cid Castillo, Guillermo Valenzuela, gran requintista, por cierto, gran guitarrista allá del grupo Portofino, cuando la onda grupera, ¿verdad?, de los 70s, 80s y 90s. Y te invito para que escuches ese programa Onda Grupera. Al caer la tarde, recorremos música, éxitos de todos los grupos famosos, tanto en español como en inglés. Así que te invito para que los escuches. Y sé que te va a gustar también ese programa. Y por supuesto, tenemos a toda banda, mariachi y acordeón. Tenemos el programa de rumba, música tropical y rítmica. Tenemos también los grandes años del rock y conciertos. Hace poco tuvimos a La Ley en concierto, recordando uno de sus grandes, grandes conciertos que diera esta institución chilena y que recordamos mucho sus éxitos, ¿verdad? También, por supuesto, tenemos Amor en el Aire, Serenata Romántica, Al Caer la Noche. Así que te invito los fines de semana también a escuchar Desfile de Éxitos, música variadita, de todos los géneros y de todas las décadas. Vamos a continuar viendo los Freddys para saludar con mucho gusto a Agustín Mora. También viene Miguel Gallardo, Los Carpenters, Leonardo Fabio, Mocedades de España, Don McLean, Camilo Sesto, los hermanos Carrión, Andy Williams, Leo Dan, Marisela. Sigue con nosotros, por supuesto, aquí en el show de Tony Franco.

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Estás escuchando la Rocola Musical aquí en el show de Tony Franco, por supuesto, trayéndote los éxitos de los 70s, 80s y 90s. Un saludo para mi linda amiga Maya, esa hermosa venezolana. Un saludo también para Aide. Saludamos a Patricia Ramírez y su familia, para Lucy Saldívar, para mi amigo Franco Martínez. Saludamos a ese gran fotógrafo de las estrellas, Eli Sakaki. Ya tenemos varios meses de no verlo. Para Francisco Caña, para Carmen Rodríguez. Saludamos también a un gran imitador de José José y gran amigo Luis Gaviño. Para Carla Basso, esa hermosa guatemalteca, quien fuera también nuestra belleza del mes de nuestra revista El Noticoto. Para Roxana Denise, espero que estés bien de salud, amiga. Para mi amigo Manuel Ruiz, también quiero saludar a Rosalisa Balcázar, también para Daniel Balcázar, para Verónica Cabrera, para mi buen amigo Eri, y también para Alex y toda su familia, la familia Obando allá en Sarchis Sur, Costa Rica, y todo el personal y viejillos. Vamos a continuar, todavía tenemos temas que nos han pedido con los hermanos Carrión. Viene también Andy Williams, una bella damita de Santa Mónica, California, que habla muy bien el español a pesar de ser americana. We want to say hello. Oh, she told me, please say it in Spanish. Para Claire, un saludito para ti, Claire. Yo sé que me vas a entender el español, ¿verdad? Y gracias por estar sintonizándonos. Y gracias a nuestra amiga Ruby, que fue la que le compartió el programa. Y dice que le encanta, le encantan las canciones, tanto en español como en inglés, que estamos tocando de su época. Qué lindo, amigos. Esas son las satisfacciones que nos da hacer estos programas. Saber que le estamos compartiendo hermosos recuerdos que vienen a su mente y a su corazón. Aquí tenemos esta otra bella canción con los hermanos Carrión. Disfrútenla.

0: requesting this beautiful song by Andy Williams, Moon River, and I hope you enjoyed and continue enjoying her music. Continuamos con esta canción para saludar a mi amigo Rubén Carlitos y también para Raúl Pérez.
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Su servidor Tony Franco acompañándolos en este programa. 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Amigos, ya estamos llegando al final de nuestro programa, La Rocola Musical, y también tendremos más adelante 2 programas más para ustedes diferentes, así que te invitamos para que sigas en nuestra sintonía. Y recuerda, solamente escuchas 3 a 4 minutos en toda la hora de comerciales, y nuestra promesa es que vas a escuchar 55 minutos o más de música cada hora. Lo remontamos a los 70s, esta canción de los Classics 4, su cantante Dennis Jost, una voz particular, y este éxito, uno de los tantos que ellos grabaron, Spooky. Un saludito para mi amigo Jorge González del Toro.

Amigos, ha sido un inmenso placer haberlos acompañado aquí en el show de Tony Franco en La Rocola Musical. Siga en nuestra sintonía y recuerde que en este programa y muchos otros vas a escuchar canciones desde los 60 hasta la actualidad, recordando todos esos bellos momentos. Esos bellos momentos que compartimos con un ser especial y que dejaron recuerdos imborrables en nuestra memoria, en nuestro corazón. Momentos que revivimos en cada una de las canciones que compartimos aquí en Radio Sensación Digital. Tony Franco les agradece su atención. Hasta la próxima.

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0: Iniciamos con el grupo Canela de Costa Rica. Amada mía.

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Nostalgia grupera en el show de Tony Franco. El grupo Canela y Amada Mía, recordando ese tremendo éxito ahora de Los Ángeles Negros, A Tu Recuerdo. Un saludito para Nidia María Víquez.

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2: El grupo La Constitución de Los Ángeles, y recordamos ese tremendo éxito, Angelito.

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0: Esta canción para la güera.
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0: Que nos escuche en Los Ángeles.

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1: El grupo Alfa y una de mis canciones favoritas.

0: Los Bondadosos, ¿por qué te querré yo tanto?
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inolvidable sonrisa, con un saludo con mucho gusto para Irma aquí en la ciudad de Long Beach, California. También saludamos a nuestra gente de Baja California, para María Luisa en Tijuana, Baja California.

De los éxitos de los 70, el grupo Bread, I Wanna Make It With You. Y enviamos un millón de rosas a todas las personas que están celebrando su cumpleaños. ¡Felicidades! Enhorabuena, que lo pasen feliz junto a sus amigos, familiares, personas que les aman y les quieren.

millón de rosas. El grupo La Mafia. Y cómo no, con mucho gusto, saludos para Silvia en la Colonia Independencia de Mexicali. También para mi buen amigo José Cota y para todos los grandes amigos que tenemos allá por

0: Teníamos al grupo musical Los Muecas aquí en Nostalgia Grupera.
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0: Nos quedamos en Mexicali para presentarles al siguiente grupo, Los Zorros de Mexicali, a quienes envío un cariñoso saludo, que nos dejaron tantos éxitos como este. Para saludar con mucho gusto a mi amigo Genaro Ocampo, que nos escucha aquí en la ciudad de Los Ángeles, y manda un saludo para todos sus familiares allá en Mexicali.

0: Amigos, continuamos con Nostalgia Grupera y estamos enviando saludos con mucho gusto para Familia López, aquí en la ciudad de Los Ángeles, California, quien quiere enviar saludos a sus familiares allá en la ciudad de Guatemala, capital de la República Guatemalteca. También estamos enviando saludos con mucho gusto para Lincoln Santonio, Ana Balón y su estimada y querida familia allá en Antofagasta, Chile, y felicidades. Continuamos.
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0: A través de nuestros micrófonos. Qué buena Copa América, ¿verdad? Y también, por supuesto, ahora estamos en otro torneo más que le estamos trayendo a ustedes. Y recuerden que si usted no está en casa para ver los partidos por televisión, los puede escuchar en el show de Tony Franco, los torneos internacionales. Los puedes vivir aquí en el show de Tony Franco a través de Radio Sensación. Y vamos a continuar con la música. Y aquí tenemos esta canción del grupo Papel y Lápiz de Costa Rica, La Playa del Romance. Saludos para todos ustedes y gracias por reportarse a nuestras redes sociales, a nuestro teléfono 562-263-7626, y también nos puedes encontrar en Facebook, en nuestra página El Show de Tony Franco, regálanos un me gusta, y también en Twitter nos puedes escuchar bajo el hashtag El Show de Tony Franco. Y nos puedes escuchar en TuneIn Radio, en iTunes, puedes bajar nuestros programas. Y en nuestra página oficial www.elshowdetonyfranco.com. 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Amigos, un placer estar acompañándolos. Sigan disfrutando en compañía de Radio Sensación y Nostalgia Grupera, presentándote los mejores grupos éxitos, tanto en inglés y en español, de los 60, 70, 80 y, por supuesto, también los 90. Gracias y saludos a todos ustedes. Siempre las playas nos llenan de recuerdos porque es donde anduvimos de la mano con alguien muy especial que dejó grato el recuerdo.

Ay, qué bonitas esas tardes románticas en la playa. A mí me encanta cuando llueve, como quiera que sea, pero qué bonitos recuerdos con esta música. A su estilo y en la voz de Vicente Villa, Perfume de Gardenias, con el grupo Los Tercos.

Quiero enviar saludos porque tenemos muchos amigos para saludar a Leonel Chávez, un saludo muy especial para ti, amigo, a Rogelio Trejo y a Salvador Trejo, grandes amigos también. Saludamos a Alfonso Silva, a otro de mis mejores amigos por acá en el sur de California. También estamos enviando saludos con mucho gusto a mi amigo Javier Martínez y a su esposa Carmen, que estuvo manteles largos estos días celebrándolo. Así que muchas felicidades en el cumpleaños de la señora Carmen. Un saludito para Margot Cotto. Saludamos a Emilia Torres. También un saludo para Aida Díaz Rivera. También un saludito para ella. Gracias, amiga, por apoyar nuestros programas. A Fabiola Trana, a Sandy García. Un saludito también para Esther a Covarrubias, para Ángel Belfer, también saludamos con mucho gusto a Carlos Ortega, a Marisol, un saludito también con mucho gusto para Claudia González, aquí en la ciudad de Los Ángeles. Saludos para todos y cada uno de ustedes, amigos, espero que no se me pasen los nombres, y para todas las personas que me siguen enviando peticiones a través del Twitter, con mucho gusto vamos a ir complaciéndolos y agregando esas canciones de sus grupos favoritos. Y estoy enviando un saludo muy especial también a los amigos del grupo El Tiempo, y voy a compartir, este es uno de los temas, un saludito para Ivonne también, este es uno de los temas que más me gustan con este grupo. Todos tenemos a veces canciones favoritas, ¿verdad? Y también uno, es uno de los temas favoritos de una linda amiga de San Diego, a quien tengo mucho que no nos vemos, ya casi 11 años diría yo, ¿verdad? Un saludito para Cintia González Martínez, que nos escucha allá por La Joya, allá por San Diego County. Así que un saludito para ti, amiga, un placer, qué gusto me dio el verte en Twitter. Y créeme que me trajo lindos recuerdos de momentos que compartimos. Y con mucho gusto estábamos dialogando con Cintia sobre, bueno, y si Dios me lleva primero o Dios te lleva a ti primero, ¿cómo qué quieres que haga por ti? ¿Qué canción te...? Le digo, bueno, yo ya tengo, amigos, yo tengo planeado, cuando Dios me lleve con Él, ustedes van a seguir escuchando nuestro programa por un buen tiempo, porque estarán los programas en iTunes, que ustedes pueden seguir bajando, ahí pueden seguir escuchándome, y bueno, va a ser fabuloso, ¿no? Qué bonito esta manera de trabajar, que cuando uno, aunque uno se vaya, pero la voz queda plasmada, igual que los cantantes, ¿no? En discos. Yo recuerdo que una vez estaba yo, después de que mi hermano Carlos había fallecido, estaba yo en el garaje de su casa, y cuando prendí el carro que era de él, escucho su voz y yo me quedé helado y volteé a ver para todos lados y me dio escalofríos. Había un cassette metido en aquellos tiempos, ¿verdad? Los cassettes que se usaban también igual que los CDs, un cassette adentro del estéreo, y él había grabado unas canciones con la guitarra, y había unas canciones, un par de composiciones de él muy bonitas. Pero créanme que fue una cosa que el carro lo habíamos prendido por un tiempo, y cuando lo hice y escuché su voz, pues fue algo que me impresionó bastante. Pero esta pregunta, yo sé que muchos de ustedes, sobre todo las personas que están enamorados o enamoradas, ¿verdad?, se han de preguntar, no, yo quiero que Dios me lleve primero, porque no sé qué haría, ¿verdad? Porque es muy difícil, amigos, cuando una compañera, y se lo digo porque yo lo he vivido, cuando estás viviendo un romance hermoso, cuando, sobre todo cuando ha habido un tiempo, un paréntesis en tu vida, y de nuevamente te vuelves a enamorar y todo va tan bien que hasta te da miedo a veces cuando las cosas van tan hermosas. Pero sabemos, amigos, que la felicidad no es eterna, ¿verdad? Entonces debemos de aprovechar cada momento que estamos con esa persona, en vez de discutir como cuando éramos jóvenes y íbamos creciendo y tomando experiencia por tonterías. Hay parejas que se disgustan antes de un concierto y no van al concierto, pierden la oportunidad de estar en el concierto, y luego a la semana ya se contentan, o a los 3 días, no duran ni 3 días, y pierden el concierto. Si te está pasando eso, llama, no seas orgulloso, con los años vas a ver que hiciste bien. Ah, no, yo no la llamo, que me llame él. Ah, no, pues él tuvo la culpa. Esas cosas de que a todos nos pasan conforme vamos creciendo, y con los años nos damos cuenta que uno se ríe de esas cosas, ¿no? De las tonterías que uno se enojaba. Por eso, disfrute plenamente cada oportunidad que Dios le da para estar con el ser amado. Disfrútela. El grupo El Tiempo, si Dios me lleva con él.

0: Grupo El Tiempo. 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

0: ¡Continuamos!
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0: Aquí en el show de Tony Franco. Con este temita de los Astros de Durango. ¿Recuerdan? ¿Por qué no fui tu amigo nada más? Que hay veces que nos lamentamos, ¿verdad? Pero con el tiempo agradecemos por haber compartido con alguien momentos.
2: ¿Por qué?

Los Joao de Veracruz, saluditos para Ramiro, con mucho gusto. Aquí tiene su tema, pon esta noche una canción de amor. Y con mucho gusto lo hacemos para ti, Ramiro y su esposa. Escuchan en la ciudad de Valencia, California.

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0: Los Lobos and We Belong Together. Sure we do, my baby. 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
1: Fantastic.
0: Bríos de Argentina.

Estamos enviando saludos para Licos Antonio, allá en Antofagasta, Chile, y su querida familia. Un abrazo para todos, un saludo a través de la distancia. También saludamos a nuestro buen amigo Moisés Armenta y familia. Saludamos a nuestra amiga Araceli y su familia también en Tijuana, Baja California. Y un saludito con mucho gusto a Carlitos López aquí en la ciudad de San Clemente, California. Saludamos a Marilú Navarro y también a su estimado y querido esposo José Luis. Saludamos con mucho gusto a la familia Trejo. Saluditos para Carlitos Sevilla. Saludos también a nuestros amigos de Jalisco. Saludamos con mucho gusto a la familia Mendoza de Los Altos.

uno de los grupos triunfadores de todos los tiempos, Air Supply. Making love out of nothing at all. Construyendo el amor de la nada, podríamos decirlo en español. Estamos enviando saludos con mucho gusto para Sandra Aguirre, aquí en la ciudad de Los Ángeles. Estamos saludando también en Pasadena, California, al señor Rodolfo Orantes, originario de Tegucigalpa, Honduras. Saluditos con mucho gusto a toda la colonia Tica en el sur de California y también alrededor del mundo. Saludamos con mucho gusto a Eric y para Carlitos y Salomón Umaña, que quieren enviar saludos también para toda su familia allá en San Carlos y en San José, Costa Rica. A propósito, también saludos para nuestra familia Umaña, a los amigos de Naranjo, Alajuela, Costa Rica. El grupo Los Polifacéticos, Dime. Ya vienen Los Solitarios en breve para saludar a mi amiga Alejandra Pérez, de la ciudad de Ensenada, Baja California, que nos pidió una canción con Los Solitarios. Después de esta amiga.

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1: 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Aquí tienes tu canción con los solitarios, amiga.

0: Saluditos para mi amigo Salvador Trejo y también para Rogelio Trejo, claro que sí, saluditos para
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0: ¿Cómo va a quedar el partido? Háganoslo saber en Facebook, en nuestra página.